0: Mapa al agua lo hace J Balvin junto a Ryan Castro de su álbum Omerta. Por aquí vamos arrancando esa hora con ese éxito nuevo y oficialmente recibimos la noche en Colombia con más éxitos. Soy Jumpy, continúo hasta las 8 de la noche, andamos on fire.
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0: Así que feliz noche para los que van llegando. Pónganse cómodos. Llega Fade, se lo juro.

Una de las grandes noticias esta semana fue precisamente el par de fechas que decidieron anexar en la ciudad de Bogotá, bueno, en Colombia como tal, de su gira Tropi Tour. Les habló de Karol G, que por aquí estaba sonando junto a Tiny con Única. A través de los40.com.co les tenemos toda la información, qué fue lo que sucedió y cómo va el tema de boletería, cuánto vale. Los 40. Ellos son Piso 21 junto a Marc Anthony y Belle. Por aquí están con Volver.

al grupo Firme con el amor de su vida. Venga, ¿ya votaron? Bueno, recuerden que ya estamos en la parte final de nuestro Mundial de los 40 y ustedes lo único que tienen que hacer es ingresar a los40.com y votar por BTS o por Morat. Hasta mañana tienen la opción de poder votar. Recuerden, los40.com.co. Llega Prince Royce y Romeo Santos. Eso se llama Dardos.

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0: honores que ustedes estén por aquí conectadísimos con Los 40. Era Aria Vega junto a Ryan Castro. Venga, saludos a Juan, saludos a Mónica. Claudia también nos escucha a través de Los 40 Radio desde Cali. Anda un fire en esa noche. Desde Villavicencio por acá está Catalina y César. Nos saluda desde Canadá. Bienvenidos.
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0: No, no tienen ninguna relación sentimental. La relación que tienen es laboral. Les hablo de Shakira junto a BL. ¿Algo tú?

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era la villa de Ryan Castro junto a Capo. Hasta ese momento los acompaño, como siempre, gracias por ser parte de los 40, por ser los mejores oyentes del mundo. Soy Jumpy, arroba JUMPDJ. Si me pueden chequear por ahí en Instagram. Como dicen por ahí, sígueme y te sigo. Feliz noche, feliz fin de semana. Los dejo con algo de BL, se llama Sovereign Love.

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2: Otra más de las cumbias originales. Sus compas de Fuerza Régida y Grupo Frontera. Vuélvele a marcar, compa Carlos.

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bienvenidas, bienvenidos a 40 Global Show, aquí en nuestro primer programa del mes de mayo, con las canciones que más suenan en todos nuestros países, aquí en la mayor comunidad de radio musical en español del planeta. Hoy presentamos 40 Global Show 539 del domingo 3 de mayo, en los 40 de Chile, Argentina, México, Costa Rica, República Dominicana, Ecuador, Guatemala, España, Panamá, Colombia y Estados Unidos. Y esto comienza con el último single de Quevedo y Elvis Crespo. Dentro del Baifo está...

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1: Es un homenaje a su tierra, a las Islas Canarias, que estamos lanzando para toda Latinoamérica, España y Estados Unidos aquí en los 40 Global Show. Se llama El Baifo y aquí tenéis lo nuevo de Quevedo junto al boricua Elvis Crespo en La Graciosa, una de esas pequeñas islas dentro de las Canarias. Así hemos arrancado los 40 Global Show, donde ahora continuamos con Somebody Back to Friends, que se mantiene en lista en los 40 de España, Guatemala y México.
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0: Ryan Castro ha dado su mayor concierto en toda su carrera, sin duda alguna, en Medellín, en su tierra, en Colombia. Aquí junto a Capo han cantado La Villa, que ha vuelto a ser número uno, por ejemplo, en los 40 de Estados Unidos, pero también muy fuerte en República Dominicana, volvió a ser número uno en España también, Panamá, Ecuador, Colombia y Argentina. ¡Enhorabuena!
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0: Y ahora esto sigue, lo hacemos con Sabrina Carpenter y Man Child, que se mantiene en la lista de Chile.

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1: ¿Qué tal todos? Nosotros somos Morat y los saludamos desde los 40 Global Show. Les queremos presentar nuestra más reciente canción.

0: Hemos oído primero a Morat con Tu cárcel. La canción ya se ha colado en nuestras listas oficiales de los 40 en Estados Unidos, en República Dominicana, ya han sido número uno, por cierto, en Panamá, Ecuador, México y Argentina. Después a Rosalía con La perla, de su último álbum Lux, que también se mantiene muy bien en Costa Rica, Estados Unidos, República Dominicana, España, Chile, Guatemala, Panamá, Ecuador y Argentina. Y ahora disfrutaremos de Manuel Turizo y Maluma. Aquí está la canción que le da título al último álbum de Manuel, A Pambi Chao.
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2: Bueno, mi gente, un saludo aquí, Manuel Turizo, Los 40 Global Show, con Tony Aguilar en Latinoamérica, Estados Unidos y España. Ya sabes, un saludito. Yes, sir. MT. A la Pambi Chao.

0: Hemos disfrutado en los últimos minutos aquí en los 40 Global Show, en nuestro programa número 539, de Taylor Swift con Opa Light, la canción que se mantiene en lista en Costa Rica, España, Guatemala y Argentina. Y luego la versión del tema del gran combo de Puerto Rico, Bad Bunny, Nueva York. La canción original era Verano en Nueva York, que está en la lista de los 40 de República Dominicana, Chile y Colombia. Y ahora llega un Future Hit.
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0: Está incluida en El Diablo Viste de Prada, segunda parte, que ya está en los cines. En la película, aquí están Lady Gaga y Doechii en su banda sonora. Runway.

0: En los 40 Global Show hemos salido a BL con No Tiene Sentido, que se mantiene la lista de Costa Rica, Chile y Argentina. A Joe, ya sabes que es Joe Keery, de la serie Stranger Things, con su canción End of Beginning, que está en la lista de Estados Unidos, España, Chile, Colombia y México. Y ahora escucharemos a Rels B con Tua Sin Fab, que también se mantiene muy bien en la lista de Costa Rica, Estados Unidos, España, Chile y Colombia.
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0: Happy Daddy Yankee, con el volumen número 0, que sigue en la lista de los 40 en Costa Rica, Estados Unidos, España, Guatemala, Panamá y Colombia. Luego a Bruno Mars con su single Risk It All, el último de The Romantic. Y ahora llega Carlos Vives. Hablando de gente romántica, aquí tenéis Te Dedico, que es su última canción en los 40 de Ecuador, México y Argentina.
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con Olivia Dean y Men I Need, la canción que sigue en la lista de los 40 de República Dominicana, España, Chile, Guatemala, Colombia y México. Llegamos al final de esta primera hora de hoy en los 40 Global Show. Y nos vamos de Olivia a Olivia, porque después de Olivia Dean llegará Olivia.

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todas y todos en los países de los 40. Bienvenidos, bienvenidas a nuestra segunda hora de 40 Global Show 539. Abrimos con Olivia Rodrigo. Aquí tenéis la estupendísima canción Drop Dead.

0: Es Olivia Rodrigo y Drop Dead, un artista que el año que viene va a girar también con Los 40 como emisora oficial. Enhorabuena, ahí tenía su último sencillo, el adelanto de su próximo disco. Y hablando también de celebraciones, este fin de semana por fin se ha realizado su concierto multitudinario histórico, batiendo récords en Copacabana, en Río de Janeiro, en Brasil, Shakira. Aquí tenéis junto a Belle la canción Algo Tú, que está en la lista de los 40 de Estados Unidos, España, Chile, Guatemala, Panamá, Ecuador, Colombia, México y Argentina. 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

0: hemos oído hace un ratito a Alice Warren con Ordinary. La canción todavía se mantiene en lista, por ejemplo, en República Dominicana, en los 40 de Guatemala, en Panamá, en Colombia y en México. Luego Aitana con Superestrella, que es su gran éxito, sin duda alguna, de este año 2026, en los 40 de su tierra, de España, pero también en Costa Rica, Estados Unidos, Guatemala, Ecuador, México y Argentina. Y ahora nos vamos a ir hasta Puerto Rico, eso sí, pasando por Colombia, porque Luis Fonsi y Faith cantarán Cambiaré, que está en lista en los 40 de Costa Rica, Estados Unidos, República Dominicana, Guatemala, Panamá, Ecuador y Argentina.
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0: Acabas de escuchar a Pink Panthers y Zara Larsson. El exitazo mundial llamado Stateside ya se ha colado en nuestra lista de los 40 en República Dominicana, en Chile y en México. Y ahora, de nuevo Manuel Turizo, con la bachata Por un pendejo no se llora, en este caso en la lista de los 40 de Costa Rica, Estados Unidos, España y Ecuador.
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0: Ahí tenías a Ray con Where's My Husband. La canción se mantiene en lista en República Dominicana, España, Guatemala, Ecuador y Colombia. Y así nos vamos a la sección de K-Pop.
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0: Esta semana el fandom de 82 Major se han puesto como locos a pedirnos el comeback ya del quinto mini álbum film de los chicos. Nos encanta este single llamado Sign. Aquí tenéis la más solicitada y la protagonista esta semana, canción de la sección de K-Pop. Son ellos, los chicos de 82.

0: Thank you, 82T. Ahí teníais la canción de los 82 Major que habéis solicitado de su quinto mini álbum. Sign ha sonado en España, Latinoamérica y Estados Unidos. La semana que viene más K-Pop.
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0: Y ahora, Capo y Fate con el single Por Ti, sonando en los 40 de Costa Rica, Estados Unidos, Panamá y Colombia, todavía en la lista.

0: Ahí estaba Taylor Swift y The Fate of Ophelia, que sigue siendo otra de las que más suenan en nuestra cadena. En nada, repasamos, por cierto, las tres que más están girando esta semana. Pero antes ahí teníais, por ejemplo, a Taylor Swift o ahora a DJ Snake con J Balvin y Ryan Castro. Tonto sigue en lista en los 40 de Estados Unidos, República Dominicana, Guatemala, Panamá y Colombia, basándose en la canción de Chris Cross, el exitazo Jump de los años 90.
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0: Ahí tenías a Tayla, esta semana sonando con su éxito Chanel, que también sigue la lista de los 40 de Costa Rica, Guatemala, Panamá y Ecuador. Y así abrimos las tres canciones que más suenan en la cadena esta semana.
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0: La tercera que más ponemos en los 40 en Latinoamérica, España y Estados Unidos es la de Huntrix, las chicas de las K-Pop Demon Hunters con Golden.

0: La tercera canción que más suena en la cadena hoy es la de Huntrix, Golden. Y atención, porque ese es el K-Pop World Domination. Atención, BTS son los segundos que más suenan con su single Swim, que ya está en lista en Estados Unidos, República Dominicana, en España, Chile, Guatemala, Panamá, Ecuador, Colombia, México y Argentina.
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Por tanto, las tres canciones que más suenan en la cadena de los 40 esta semana, sumando las listas de Latinoamérica, España y Estados Unidos, son las siguientes. La tercera, la de Huntrix, Golden. La segunda, la de BTS, Swim. Y la canción que más suena en nuestra cadena sigue siendo Nadie le mueve de todo lo alto, Bruno Mars con I Just Might, que está en lista de los 40 en Costa Rica, Estados Unidos, República Dominicana, España, Chile, Guatemala, Panamá, Ecuador, Colombia, México y Argentina.

es con Just Mind de Bruno Mars, la canción que más suena en toda nuestra cadena en Latinoamérica, España y Estados Unidos. Nos despedimos hasta la próxima semana con los saludos, los abrazos de nuestro estupendo productor, el genial Félix Castillo. Yo soy Tony Aguilar. A todas y todos, feliz semana llena de paz y amor.

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Definitivamente hay canciones que generan ese tipo de sensaciones, canciones que se pueden sentir, y se los digo porque es lo más reciente de J Balvin junto a Ryan Castro. Se llama Palagua, una canción que tranquilamente te traslada a estar como en una playita, relajado, clima como ese, caluroso, tomándose alguito frío y de fondo escuchando Los 40. Hey, saludos, feliz mañana de domingo después de viajar con los éxitos más importantes en el mundo, los más escuchados en el mundo. Aquí estamos disfrutando de una mañana cargadísima con todo lo que ustedes se quieren escuchar. Además, porque más adelante les vamos a tener información y que tiene que ver con Panini. Así que muy atentos a los que están en la ciudad de Bogotá, igualmente los que están en Medellín, en otros lados del mundo. Gracias por escucharnos a través de Los 40 Radio. Soy Jumpy y en esa mañana estamos on fire también.

0: Qué buena colaboración esa de Rema junto a Fade, se llama Boobaloo. Venga, hoy voy exactamente hasta el centro comercial Ayuelos, porque el Tigri inicia con este tour de Panini y los 40. Desde muy tempranito entregamos álbumes de Panini y totalmente gratis, ¿sí o no, Tigri? Saludos, buen día.
1: Claro que sí, viejo Jumpy, claro que sí, empezamos este tour y muy pendientes porque vamos a estar en muchísimos lugares de la ciudad de Bogotá, pero en este preciso momento me encuentro en el centro comercial Ayuelos, aquí en la parte de Exquisito, en la parte de afuera o en la parte en la que los niños tienen sus juegos como de diversiones. Aquí nos pueden encontrar, aquí estamos entregando los álbumes de Panini, como tú lo decías, Jumpy, totalmente gratis, que adicional de eso, bueno, vamos a estar acá hasta las 12 y viene con unas laminitas, con unas pegatinas o con unas monitas para que ustedes también puedan empezar a vivir como ese ambiente futbolístico. Se la disfruten y disfruten de este Mundial 2026. Obviamente, si lo van a hacer, que sea con Panini.
0: De una. Entonces, información es lo que vamos a tener durante esa mañana. Centro Comercial Ayuelos. Si están por ahí cerca, uy, cáiganle ya, pues, para que no se vayan a quedar sin su álbum. Lo estamos regalando totalmente. O sea, no tiene que pagar absolutamente nada. No, lo estamos regalando. Llega Mau y Ricky y Manuel Turizo, Desconocidos.

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hablando de fútbol y hablando del Mundial, que por cierto ya está muy cerca, cada vez está más cerca. Recuerden que hoy es el último día para que ustedes puedan votar por nuestro Mundial de los 40. Grandes van a ser.

0: rockandpop.com y listo, votar por uno de los dos, por Morat o por BTS. Hoy se cierran las votaciones, así que háganle de una vez. Si están ahí por ahí con su teléfono, con su laptop, lo que sea, con su dispositivo, ingresen a los40.com.co y voten en nuestro Mundial de los 40. ¿Quién va a alzar la Copa Mundial de los 40 este año? Lo sabremos. Por otro lado, el Tigre, que continúa en el centro comercial Ayuelos, entregando muchos álbumes de Panini. Tigre.
1: Hey, claro que sí, viejo Jumpy, hablando de mundiales, ¿quién no celebra este mundial con Panini? Entregando muchos álbumes, que estamos aquí, Jumpy, en Ayuelos. Y atención, Bogotá, porque ese plan no se lo pueden perder. 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
0: Bueno, ¿dónde está? En el centro comercial Ayuelos. Llega acá por Ryan Car-

0: hablar de artistas colombianos que le dan la vuelta al mundo, y no solamente por todo lo que han logrado, su éxito en la carrera, sino también por hablar de números. Hay que nombrar a Shakira por un lado, y por otro lado a Belle. Ahí se van a con algo tú de lo que me han solicitado por acá en el 316-512-8000. Bueno, pero antes de saludarlos, tengo que irme hasta el centro comercial Ayuelos porque tenemos más información. Porque hoy estamos entregando el álbum de Panini completamente gratis. Lo estamos obsequiando, lo estamos regalando. Bueno, como quiera, pero lo estamos dando para que ustedes no se vayan a quedar sin su álbum de Tigri.
1: Sí, señor, sí, señor. Y mira, Jumpy, ahorita estás hablando de números, ¿no? Con Shakira y con Belle.
0: Sí.
1: ¿Cómo te parece que ayer regalamos más de 4,000 álbumes
0: no
1: Panini?
0: No te careo, ¿a lo bien?
1: Sí, obviamente, claro. Y obviamente hoy esperamos que sean muchos más. Por eso nos vinimos para el centro comercial Ayuelos. 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Aquí están viniendo todas las familias, todos los niños, todos los amigos, todos los parceros. Entonces haga usted lo mismo con su familia, con su mamá, con su hermano. Vengan por su álbum Panini, empiece la colección y a todo el ambiente futbolero.
0: ¡Ey, qué parche, qué parche! Entonces, la invitación para que se acerquen. Bueno, ahí vamos a estar hasta qué horas, Tigri.
1: Aquí estaremos hasta las 12 y ya luego les estaremos informando en qué punto podrían ir a reclamar su álbum.
0: Listo. Son las 10:43. Tienen tiempo todavía para que se acerquen. Vayan por su álbum de Panini, versión 2026. Se activaron los anormales. Uf, tremendo clásico. Es un retro 40. Daddy Yankee divino.

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2: Aria Vega, Ryan Castro, La Costañita, Premio Unión, La Boca.

0: muy vacilados. Andamos en esta mañana con todo el flow de los 40 y éxitos como este. Era Aria Vega junto a Ryan Castro. Es la versión premium de Chévere. Dándoles la bienvenida a todos los oyentes que se van sumando en esta hora a través de los 40 Radio en cualquier parte del mundo, conectados con la marca más viral.
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0: gracias por acompañarnos, por escucharnos y por siempre estar ahí pegadísimos en los 40. Llega Miles Smith, se llama Stargazing.

0: Oh, de lo nuevo que tiene el Fade. Tiene el Fercho, Fade. Por esos días se llama Cancaito. Suena así, a lo vieja escuela. Venga, ¿cómo va en la mañana en el Centro Comercial Ayuelos? ¿Cuántos álbumes hemos entregado hasta ahora, Tiki?
1: Uf, ahorita, Jumpy, la cuenta ya va muy alta, pero quiero contarte que está muy bien. ¿Cómo te parece que, curiosamente, había una misa acá en el Centro Comercial y todas las personas bajaron a reclamar su álbum Panini?
0: Sí, claro.
1: Y obviamente, pues, usted que nos está escuchando también lo puede hacer. Solamente es que venga aquí al Centro Comercial Ayuelos. Estamos en el Exquisito, en la parte de afuera, para que ustedes vengan y reclamen su álbum totalmente gratis y empiecen a vivir todo ese ambiente futbolero, todo ese ambiente del Mundial. Y obviamente, pues, tiene que ser con Panini. Entonces, acérquense y vengan. Hágalo ahora mismo. Estamos en Ayuelos.
0: Bueno, no tiene pérdida, ¿sí o no? Ahí donde
1: no,
0: usted está visible, todo el mundo lo puede ver, ¿cierto?
1: Sí, señor.
0: Ah, bueno, entonces acérquense, ahí está la invitación para que lleguen y se lleven su álbum completamente free de Panini. Llega Ryan Castro, eso se llama Guasa Guasa. Sube el volumen, fin de semana con los 40.

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2: Nada más las cumbias originales, sus compas de Fuerza Régida y Grupo Frontera. ¡Vuélvele a marcar, compa Carlos!

0: Espero que ya hayan ingresado en los40.com.co y hayan votado por nuestra final de los 40, nuestra final mundial de los 40. Dos finalistas, BTS y Morat. Morat, BTS. Hasta hoy tienen plazo. Hoy cerramos, ya cerramos votaciones, pero todavía tienen tiempo de ingresar en los40.com.co. Y hablando de mundial, el Tigri que se encuentra en el centro comercial Ayuelos repartiendo muchos álbumes de Panini. Tigri.
1: Hey, claro que sí, viejo Jumpy, no, quiero invitarlos de verdad, no pierdan la oportunidad de venir a reclamar su álbum totalmente gratis, su álbum Panini del Mundial 2026. Estamos aquí, como tú lo dices, Jumpy, en el centro comercial Ayuelos, en la parte de Exquisito. Aquí se pueden acercar, pueden ver a todo el mundo realmente haciendo fila, reclamando su álbum, que realmente es muy rápido, solamente viene tú, se lo entregamos y listo. No tiene que llenar ningún documento ni nada, es muy fácil. Así que vengan, que los esperamos.
0: Ey, acérquense con calma, no hay fila, no hay nada. O sea, simplemente usted vaya y le entregan su álbum. Entonces, no se va a demorar mucho, pero sí aproveche, porque en ese punto, ahí en el centro comercial Ayuelos, vamos a estar hasta las 12 y después nos vamos a mover a otro lugar. ¿Sí o no, Tigri?
1: Sí, señor, ya les indicamos en qué lugar vamos a estar. Aquí vamos a estar hasta las 12, entonces prepárense.
0: Bueno, tienen media horita pues para que lleguen y reclamen su álbum de Panini con los 40. Llegaba Balvin junto a Fade. Doble shot.

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0: Scheider con Sin Tanto Visaje. Sin Tanto Visaje, ustedes van a poder reclamar el álbum de Panini fácil, porque no tienen que hacer fila, no tienen que llenar formulario, nada. Usted simplemente se acerca en el punto donde estamos en ese momento, en el Centro Comercial Ayuelos. Ahí está el Tigri.
1: Sí, señor, aquí seguimos, Jumpy. Aquí estamos Sin Tanto Visaje. Y Sin Tanto Visaje, verdad, los quiero invitar para que ustedes se acerquen y reclamen el álbum del Panini 2026, para que ustedes se pongan en modo futbolero y para que lo tengan en cuenta. Yo, por ejemplo, me voy a ir a otro lugar, Jumpy, y le voy a aprovechar para decirle a todo el mundo dónde vamos a estar. ¿Sabes dónde vamos a estar?
0: ¿Para dónde se va?
1: Vamos para la 93, es en el ministro de la 93, ahí lo que pueden hacer es llegarnos, que ya vamos a estar ahí, para que lo tengan en cuenta, de 1 a 3 de la tarde, listo, regalando álbumes, listo, para que lleguen, para que aprovechen y para que lo hagan de una vez, aprovechen.
0: Bueno, entonces háganle pues, ya saben, de próximo punto, ministro de la 93, ahí vamos a estar continuando entregando álbumes de Panini. Llega Omar Kurz, eso se llama Coco.

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Justo esa es mi invitación hoy, la misma de BL, que se queden en la marca más viral de Colombia a los 40, porque como siempre vengo con muy buena música, información de sus artistas favoritos y recomendados. Los 40. Yo soy Alison Jaramillo. Recuerden que pueden programar sus canciones a través de nuestra línea 43-16-512-8000. Y seguimos en modo despecho porque Faith dijo que fingir que algo no duele hace que duela el doble. Y yo le creo. Esto es El Lo Juro Amor en Los 40.

Carolina por Evo y hablemos de Karol G, que logró hacer sold out en 3 fechas seguidas en el Estadio El Campín, el 4, 5 y 6 de diciembre. 3 noches completamente agotadas en tiempo récord que confirman que Karol G es un fenómeno cultural. Y yo creo que si rompió en Coachella, obviamente lo va a hacer en su país con su Tropitour. Vamos ahora con uno de los recordatorios del día y es tirar más fotos y dar más besos y abrazos. Él es Bad Bunny con Debí Tirar Más Fotos.

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esos dulces solo los tienes tú, es lo que nos dice Aria Vega en Agua Panela Culenota. Y esta mujer se ha convertido en una de las voces más frescas y auténticas de Colombia y a propósito anunció su primera gira nacional que se llama Cariabales. Arrancó el 18 de abril en Barranquilla, ayer estuvo en La Solar y pasará por Bucaramanga y Cali durante este mes de mayo y en junio por Montería, Ibagué, Cúcuta, Riohacha, Manizales y Neiva. Y de Aria Vega nos vamos con Harry Styles en Watermelon Sugar. Sí,

que junta el de Kiva, J Balvin y Ritical en I Love It. Y yo quiero que hablemos de un recomendado del día, y es Desatrasarse, el capítulo de nuestros impresentables de los 40 que estuvieron entrevistando a la leyenda del reggaetón, Zion, que nos habló de su álbum The Perfect Melody 1, que salió en 2007, pero también del que acabó de sacar hace poco, y es el capítulo 2, y nos adelantó cositas del capítulo 3, más o menos sale en 3 o 4 meses. Además habló de West Coast, de que le gusta mucho Sabrina Carpenter, y sobre su retiro. ¿Quieren saber cuándo será? Los 40. Si quieren saber todo lo que nos contó, ingresen ya a nuestro canal de YouTube, nos encuentran como Los 40 Colombia. ¿Y qué tal si ahora nos vamos para el mar con BL? Esto es Frente al Mar, en la marca más viral.

Mars en I Just Might y vengo con recomendado porque yo sé que el domingo para muchos es día de serie de películas y por eso les cuento que Netflix confirmó oficialmente la segunda temporada de Stranger Things, Relatos del 85, y lo hizo a pocos días de su estreno. Esta nueva apuesta demuestra que la franquicia de Stranger Things no piensa detenerse, ahora explorando una versión animada que amplía la historia más allá de sus personajes clásicos. Con esto Netflix busca llevar la serie a otro nivel, mostrando que las producciones animadas también pueden competir a lo grande dentro del streaming. Así que se puede ser un buen parchecito para este fin de semana, pero si de pronto ustedes son más de plan calle, ¿qué tal si nos escapamos con Wisin y Ozuna en Escápate Conmigo?

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10 en Miami de Rawayana y Manuel Turizo. Y a propósito de Manuel Turizo, junto a Luis Alfonso sorprendieron a todos sus seguidores con un show gratis en Provenza, acá en Medellín. Y este espacio lo aprovecharon para estrenar en vivo su nueva colaboración que se llama Te Hacen Falta Dos. Los 40. Y el domingo para muchos es día de novios y Bad Bunny nos antoja como de besitos y de ir por esa persona por la que decimos que no cambiamos por nada. Esto es Alambre Púa en la marca.

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2: 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Hey, ¿qué dice la gente de Bogotá? Aquí el Tigrillo desde las calles, trayéndoles una invitación muy especial porque no sé si se acuerdan que hace un ratico estaba en un lugar. Estamos regalando los álbumes Panini, pero en este momento me encuentro justo al frente del Parque de la 93 en la ciudad de Bogotá, en el Miniso. Aquí nos pueden encontrar, aquí pueden llegar, pueden pasarse, reclamar su álbum de Panini y obviamente meterse en el mood futbolero, en el mood mundial. Aquí también lo que pueden hacer es aprovechar para comprar de pronto las laminitas que les falten. También de pronto por ahí hay una persona intercambiando. Pueden venir, aprovechar, pero más que todo ven y aprovechen para que reclamen su álbum Panini totalmente gratis. Así que nada, los espero. Recuerden que estamos en el Miniso, justo al frente del Parque de la 93. Así que nada, aquí nos vemos. Vámonos con más éxitos en los 40. Esto es Juanes junto a Morat. 506.

corazón. Y otra artista que le mete corazón a todo es Shakira, que está siendo centro de atención, porque imagínense que la artista abrió su corazón y reveló uno de los momentos más difíciles de su vida tras su separación con Gerard Piqué. Resulta que la confesión la hizo a través de una carta publicada en un medio brasileño titulada "Llorar ya no basta". Ahí contó que todo cambió de un día para otro y sintió que su vida se derrumbó por completo y tuvo que asumir sola su rol como madre, artista y sostén de su hogar. La barranquillera explicó que ese proceso la obligó a reinventarse y precisamente de ahí nació su actual gira Las Mujeres Ya No Lloran, un proyecto que no habla desde el dolor, sino desde la fortaleza y la reconstrucción personal. 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Y si hablamos de reconstrucción, eso definitivamente tiene que ver con vibras positivas y con buena energía. Por eso llegan Ryan Castro y Capo con La Villa.

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3: 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Estamos justo al frente del parque La 93 en Miniso y pues nada, vámonos con más éxitos en los 40. Aquí está Aria Vega, ay mamá.

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2: 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Dilema, el de Nelly, un éxito más en los 40.

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Papacito, qué rico tú, es lo que nos dice Karol G. Karol G está nominada a los American Music Awards junto a Bad Bunny, Rosalía y Fuerza Regida. Pero la reina que al parecer no suelta la corona es Taylor Swift, que volvió a dominar la industria y ahora lidera las nominaciones con más o menos 8 menciones. Además, Swift podría seguir haciendo historia ampliando su récord como la artista más premiada de todos los tiempos en estos galardones. Los 40. La ceremonia será el 25 de mayo en Las Vegas. Ojalá lleguen premios a Colombia, porque también están nominadas Shakira, BL y Capo. Y como estamos hablando de Colombia, ¿qué tal si nos vamos con Panticito de Faith y Alejo y Robbie?

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2: Ok. Directamente de Colombia. Con ustedes, su servidor, Jason Jiménez y su parcero.

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3: 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Pues nada, vámonos con más música en los 40. Es un éxito de Cali el Dandy, no digas nada.

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2: 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Como BL, un éxito más en los 40.

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Definitivamente Aria Vega y Ryan Castro nos ponen en actitud de chévere. Y ahorita les contaba que nuestros impresentables estuvieron con Zion, pero ahora les voy a hacer un resumen sobre lo que van a poder encontrar en nuestro sitio web y canal de YouTube. Pero primero contexto, esto tiene que ver con Westcol, y es que hubo como un pequeño problemita, y es que todo empezó por unos comentarios en redes y un supuesto cobro por hacer un stream juntos, y eso desató rumores y tensión entre ambos. Sin embargo, Zion dijo en la entrevista que todo fue más un malentendido que un problema real. Él dijo exactamente: yo lancé un comentario jodiendo y él se agitó. Esto explicó el artista, dejando claro que no le dio mayor importancia, aunque sí resaltó una frase y algo contundente al referirse a Westcol como charlatán. Además, Zion reveló que no existe una amistad cercana entre ellos y que prefiere mantenerse al margen de la polémica. Eso sí, mientras unos dramas se enfrían, otros proyectos se calientan, porque el artista confirmó que está en conversaciones con Ozuna para hacer nueva música juntos. Y como mencionamos a Westcol, ¿qué tal si nos vamos con una W Sound? Esa de Mike Towers y Obi on the Drums, que se llama 5 estrellas.

Tangueito hace parte del último álbum de Fercho, el Green Print, la saga Faith versus Fercho, pero yo quiero que hablemos de Lina Tejeiro, que confirmó que está esperando su primer hijo y desató emoción total en redes sociales. La noticia la dio a través de un tierno video en su cuenta de Instagram, donde mostró su ecografía, dejó ver su barriguita y compartió un mensaje muy personal sobre esta nueva etapa en su vida. Con esto, la actriz le puso fin a semanas de rumores que venían creciendo con su ausencia en redes sociales. Por ahora, Lina ha decidido mantener en privado varios detalles de su embarazo, incluyendo la identidad del padre, aunque en redes ya circulan versiones que apuntan a que es un empresario colombiano. Así que muchos estamos asumiendo que no está soltera y por eso nos vamos con esta canción de Shakira que se llama Soltera.

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3: Escuchábamos Baba Bad Remix y vengo con información para los seguidores de BTS y Morat, porque ustedes elegirán quién es el mejor. La gran final del Mundial de los 40 está a nada de terminar. Recuerden que se están enfrentando Morat versus BTS en un duelo que tiene a todo el mundo votando. Por un lado el pop latino que no para de crecer y por el otro el fenómeno global del K-pop que domina escenarios en todo el planeta. Y ojo, las votaciones están abiertas solo hasta la medianoche de hoy, así que vayan ya a votar porque este es el momento. Todos se vineo y ustedes pueden hacerlo. Los 40. ¿Será que el premio se lo va a llevar Colombia? Yo la verdad veo esta competencia muy reñida y por eso nos vamos a ir primero con BTS y esto que es Swim.

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3: El Remy 320. Bien molado.

Era Benson Boone en Beautiful Things y vengo con recomendados si están buscando una serie corta para maratonear hoy. Se llama Día Cero y es una producción de Netflix que ya supera los 70 millones de reproducciones. Con solo 6 episodios, esta miniserie se metió en el top 10 gracias a su historia cargada de suspenso. Se trata de un ciberataque en Estados Unidos que deja miles de víctimas y pone al país en crisis total. En medio del caos, un expresidente interpretado por Robert De Niro debe descubrir quién está detrás del ataque y frenar una red de conspiraciones antes de que sea demasiado tarde. Los 40. Esta serie es rápida, intensa y perfecta para ver en lo que queda de este fin de semana. Recuerden, se llama Día Cero. Pero mientras tanto, nos vamos con Olivia Dean y esto que es Mena y Nick.

Colombia se unieron en inglés en Miami. Ellos eran Rawayana y Manuel Turizo. Yo soy Alison Jaramillo y me despido por hoy, pero recuerden seguirnos en todas nuestras redes sociales como @los40colombia. Nos escuchamos nuevamente mañana a partir de las 4 de la mañana y recuerden obviamente votar porque ya casi se cierran las votaciones de nuestro Mundial 40, BTS contra Mora. Y qué mejor forma de ir cerrando esta hora que con Dálmata, recordando esa canción que se llama Dile a tu amiga.

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Estamos rematando ese puente festivo que inició desde el pasado viernes. Y a ustedes gracias por conectarse y por preferir a la marca más viral de Colombia. Yo soy arroba DJ Toby FM. Y por acá los quería saludar con este éxito musical que usted también me puede programar a través del 316-528-1000. Esto se llama ¿Dónde? Más adelante vengo con música de Ozuna. También veo a Karol G y a Shakira. Haga parte de la comunidad más grande en Colombia de música urbana. Esto lo hace Bruno Mars y eso se llama I Just Might.

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Y de una vez les voy a entregar información en deportiva porque ya hace unos minutos inició pues la última fecha del fútbol profesional colombiano, donde Tolima se enfrenta a Deportivo Cali, Fortaleza contra Bucaramanga, Santa Fe contra Internacional de Bogotá, Deportivo Independiente Medellín contra Águilas, Alianza Millonarios. Hasta este momento estos son los partidos que iniciaron a las 3:30. Ya vengo a contarles los resultados del día de ayer y los partidos que tendremos más adelante. Será una tarde de mucho fútbol y que se van a definir las posiciones de los clasificados. Nos vamos con Ryan Castro y Obi on the Drums. Se llama SQ, la cuarta W Sound.

poderlos de acompañar y dejarles eso llamado el amor de su vida del Grupo Frontera junto al Grupo Firme. Pero también recordarles que hoy tendremos Caja de Pandora de los 40 y les tengo una noticia adicional. Y es que estamos estrenando horario a partir de las 9 de la noche y hasta las 11 para que ustedes se coloquen un poquito más en ese mood del tema paranormal. Y además porque hoy estaremos también hablando acerca de la exploración urbana. Uno de los invitados que ya hemos tenido en varias ocasiones nos va a hablar de otras investigaciones que ha hecho en Colombia. Vámonos románticos con Karol G y esto hace parte de un álbum llamado Mañana Será Bonito. Eso se llama Mientras Me Curo del Cora.

éxito que nos regaló Shakira junto a BL. Y yo por acá, pues, tengo noticias porque este fin de semana, pues, Shakira hizo su presentación en el Río de Janeiro. Pues la superestrella colombiana realizó su concierto gratuito el sábado en la playa de Copacabana. Y según el alcalde de la ciudad, el evento reunió cerca de 2 millones de personas, uno de los balnearios más icónicos del mundo. Y el show se suma a las presentaciones masivas y similares realizadas en ese lugar donde Madonna y Lady Gaga, pues, también hicieron sus conciertos. Así que Shakira sigue rompiendo a nivel mundial, así como la rompió Bruno Mars con Rose, y esto se llama APT.

para ir finalizando esta primera hora musical, yo les tengo que hablar acerca del concierto que tendremos de BTS en este año. Y por esos días también se está enfrentando contra los parceros de Morat, que también estarán en la ciudad de Bogotá. ¿Usted cuál elige? ¿Cuál será el campeón de este Mundial de los 40? Tiene que ingresar ya a través de los40.com y votar por su favorito. ¿Quién tendrá el fandom más grande, BTS o Morat? Ustedes lo deciden. Los 40. Y para ir finalizando esta primera hora, pues obviamente tenía que invitar a Ozuna y eso se llama Síguelo Bailando.

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Aquí es palo tras palo y por eso Omar Kors llegaba con su Coco en los 40. Bienvenidos a los que apenas van llegando en sintonía, los que apenas van llegando de ese plan retorno, van cogiendo carretera para llegar a su lugar de destino. No se preocupen que yo me voy a encargar de entregarle ese palo tras palo, porque vengo con canciones de Fercho, vengo también por ahí con Bless y también Bad Bunny, que sigue definitivamente rompiendo a nivel mundial. Todo se llama Chanel, los voy saludando, bienvenidos, somos la marca más viral de Colombia.

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2: 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Vámonos con más éxitos en los 40. Aquí está Nampa junto a BL. Hasta aquí llegué. Yeah.

Bad Bunny con su Close Friends. 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
2: 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Pues nada, vámonos con más éxitos en los 40. Reggie, ahora.

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3: 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Vámonos con más éxitos en los 40. Este es Andy Rivera, Maluma, Kevin Roldán. Salgamos.

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la tarde, pero nosotros no le bajamos el power. Por eso invitamos a BL con su canción llamada Quédate, que hace parte de un álbum llamado Borondo. Pero no llega solo, más adelante llega Taylor Swift. También veo por ahí a Aria Vega y a Maisac, que este fin de semana se presentó en la ciudad de Medellín. Grandes conciertos, los grandes festivales, y ojalá que en alguno traigan a este man. Él se llama Rels B, se llama Carita Angelical.

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2: Che, ¿qué es lo que está sucediendo por Dios? Va a prender la disco, Secona, Cali Cartel.

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2: 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Vámonos con más música en los 40. Este es Fade, Fercho, Le Pido Adiós.

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2: Hey, venga, de verdad. 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Entonces, nada, los esperamos para que ustedes vengan y vámonos con más éxitos en Los 40. Este es Rauw Alejandro, un éxito más en Los 40.

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2: Aria, Vega, Ryan, Caso, La Costañita, Premio, Unión, La Voz.

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2: 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Vámonos con música en los 40, verso 151.

0: Aquí está Huntrix con su canción llamada Golden. Y yo pues les voy a hablar de la noticia prometida. Hablemos de Maluma, porque también anunció que va a sacar un nuevo álbum musical. Y pues la verdad dice que su álbum se va a llamar Loco por Volver, y que es el fruto de varios años de dedicación, cariño y dando lo mejor a sus fanáticos. Dice que la verdad está muy ansioso, pero que este álbum a todos les va a encantar.
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0: Me estás tentando, Maluma, de escuchar el álbum completico apenas salga. Aquí llega Wisin y Yandel con su éxito musical.
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